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1: Hola Radio Disney, quiero hacer un pedido, Hips Don't Lie de Shakira. Muchas gracias Radio Disney.

0: Hola, hola, muy buenos días.
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0: Iniciamos nueva semana, qué rápido, y también estrenamos mes, porque llegó el primer día de junio, una oportunidad para arrancar con energía renovada, con ilusión, con ganas de seguir construyendo buenos momentos y nuevas metas. Así que este lunes pues venga acompañadito de buena actitud, sonrisas, la certeza de que cada día trae nuevas posibilidades y claro, siempre buena música, la música de tu radio, Radio Disney Perú. 6:05 de la mañana. Mi nombre es Leslie y ahora nos acompañamos junto a Camilo y a Pedro Capó. Nos cantan Tutu.

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1: Despiértate, que ya dieron las 6 y 11 de la mañana y estamos iniciando un nuevo mes, nueva semana, es lunes primero de junio. Te cuesta un poquito, dices, sí, pues te entendemos, sobre todo si no has descansado bien, pero al mal tiempo buena cara, así que arriba los ánimos. Y algo importante, iniciar el día con música también puede ayudar, ¿eh? Porque el cerebro responde muy bien a los estímulos positivos, al ritmo de las canciones. La música puede activar zonas relacionadas con la motivación, con las emociones, con la energía, hace que muchas personas se sientan más despiertas, con mejor disposición. Una canción además que te gusta puede mejorar el ánimo desde temprano, va a ayudar a reducir la sensación de cansancio, acompañar el movimiento también hace más agradable la rutina y genera también una sensación de optimismo para enfrentar el día. Y Maite decidió darse pues un empujoncito emocional para arrancar con ganas este lunes. Feliz comienzo de semana, gracias por iniciar tu mañana con Radio Disney.
2: Buenos días, Radio Disney. Soy Maite y les habla desde Perú. Quisiera escuchar Robarte un beso de Sebastián Yatra y Carlos Vives, porque me alegra las mañanas.
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Todo el sentimiento puesto en esta canción por Kazoo con otra en Radio Disney Perú. 6:27 de la mañana. Un abrazo para Marilyn. Nos dice una estiradita y a empezar el día con alegría. Buenos días, querida Marilyn. Gracias por estar en sintonía. Lo mismo a ti, Marjorie, a ti, Rita, Abigail, Fiorella, Renzo, Rodrigo, Fabio, Miguel. ¿Cuántos madrugadores están ya conectados con la radio? Abrazo inmenso para ustedes. Feliz comienzo de nuevo mes. Qué bárbaro ya. Lunes primero de junio y ahora nuevamente ha dado el brinco, no, se ha mantenido en esa posición esta preciosa canción llamada Dardos con Romeo Santos y Prince Royce. Durante 2 semanas consecutivas viene siendo la número uno del ranking de Radio Disney, y es que esta canción sorprendió porque luego de haber estado en posiciones inferiores hace 2 semanas se volvió la número uno y se mantiene en ese puesto gracias a ti, a tus votaciones, a nuestro WhatsApp y también a través de nuestras redes sociales Radio Disney Perú. La disfrutamos ya mismo para despertar aquí en la radio que te escucha.

0: oportunidades en Radio Disney para ti, este cantante estadounidense, ¿no? Que logró trascender fronteras con esta canción, El Doctorado, pero además es considerado uno de los pioneros del reggaetón romántico, ahí con sus toques latinos. Bonita canción para despertar en Radio Disney.
1: ¡Arriba, vamos!
0: 6:36 de la mañana, quien también nos suele regalar canciones bien chéveres es de la nueva generación de artistas, este cantante y compositor colombiano Manuel Turizo, que seguramente te encanta. Hemos estado conversando con él y le hemos preguntado, ¿qué es el éxito para Manuel Turizo?
2: Para mí el éxito, poder hacer lo que me gusta, poder vivir feliz, poder conectar con la gente haciendo literal lo que me gusta, no teniendo que fingir en la música tampoco una personalidad que yo no soy, o queriendo seguir una línea solamente porque está de moda o algo así, sino en realidad como que expresar lo que quiero y expresar lo que siento y poder conectar con el público de esa manera. Y sí, en realidad, y eso, para mí el éxito es eso.
0: Y Manuel Turizo tiene un rango vocal muy particular, ¿no? Está clasificado como barítono, ¿sí? Y ahora nos va a regalar su talento junto a El Merengue en Radio Disney Perú.
3: Vamos, listo. Salud, muchachos, por esa mujer.

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1: Con canciones como esta, ¿ya estás de pie, sí o no? Porque ya dieron las 6:42 de la mañana y estás en el despertador de Radio Disney.
2: Me pongo una casaca, estará nublado. Tranquila, tranquilo. Este es el reporte del tiempo en Radio Disney Perú. 94.3.
1: Lima en estos momentos está con 19 grados centígrados, Chiclayo 22 grados, Piura 23 grados centígrados, Ica 16 grados centígrados. Vamos a alegrar la mañana, no importa si hace calor, si hace friecito, vamos a seguir disfrutando de canciones. Hace poco, Bruno Mars lanzó Risk It All, la identificas, es una de las apuestas pues más románticas de su etapa más reciente y musicalmente sorprendió a todos, ¿no? Porque se alejaba un poco del funk, del pop más acelerado que muchas veces pues lo asociamos con él y entró en una atmósfera más íntima, con una vibra más cercana al bolero romántico ahí con arreglos latinos y justamente esa intención romántica ha llevado a Bruno Mars a lanzar una versión completamente en castellano llamada Lo Arriesgo Todo, donde adapta pues el mensaje al español manteniendo esa carga emocional y ese tono de declaración intensa de amor. Vamos a disfrutar de Bruno Mars con Lo Arriesgo Todo en Radio Disney Perú.

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0: 1% con el grupo Frontera y Bad Bunny aquí en el despertador de Radio Disney, 6:58 de la mañana. Y aprovechando que muchos chicos están alistando para irse a su colegio, hay una bebida que es un gran alimento y esa es la leche. Y hoy, 1 de junio, celebramos el Día Mundial de la Leche, ¿sí? Es una fecha que nos recuerda la importancia de ese alimento presente en muchas etapas de nuestra vida. La leche aporta calcio, proteínas, vitaminas que ayudan al crecimiento, a fortalecer los huesos, los músculos. Además, este día reconoce el trabajo de miles de productores, de familias que hacen posible pues que este alimento llegue diariamente a nuestras mesas. Sin duda, la leche sigue siendo una gran aliada para mantener una alimentación equilibrada y saludable también. Muy buenos días.
1: Radio Disney, soy Robert y quisiera programar la melodía de Joy Montana. Gracias, siempre escuchándolos desde Tacna.
0: Abrazote hasta Tacna, nos encanta que nos escuchen en todo el Perú, en el mundo. Radio Disney Perú, aquí está tu canción.

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1: Hola Radio Disney, quiero pedir una canción dorada de Hendrix.

0: ¿Qué hora es?
1: 7:05 de la mañana en Radio Disney Perú.
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1: A despertar con entusiasmo es muy importante, porque si nosotros nos despertamos con alegría, con entusiasmo, luchamos con eso, bueno, pues la forma con la que vamos a empezar el día va a influir muchísimo en cómo vamos a enfrentar lo que va a venir, ¿sí? El entusiasmo ayuda a activar la motivación, mejora la disposición para resolver tareas, hace que prestemos más atención a las cosas positivas del día. Además, iniciar la mañana con una actitud más abierta, energética, puede favorecer el estado de ánimo y hacer pues que pequeños desafíos se sientan más manejables. Y eso lo tiene clarísimo la hermosa Anita, quien le damos los buenos días. Nos contaba que se ha levantado con un poco de friecito, pero está entusiasmada porque ya va a escuchar su despertador. Ella ha chambeado ayer domingo, es una capa, una luchadora, y nos encanta siempre su bonita energía. Hermosa mañana para ti, feliz comienzo de nuevo mes, y aquí está tu despertador.
2: Quiero enviarme otro despertador en este día mágico, único, excelente, que todo sale con la bendición de Dios, con mucha energía, con muchas ganas. Y por favor, quisiera que me pusieran la canción Uno Más Uno. Gracias, Radio Disney. Feliz día para todos.
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0: ¡Arriba, vamos!
1: Vamos, arriba los ánimos. Ya dieron las 7 y 13 de la mañana. Estás en Radio Disney Perú. ¿Y cómo están esos niños que ya están despiertos, atentos no solamente a la radio, sino a todas las posibilidades de sonreír y divertirse muchísimo hoy en el colegio? Muchas veces los niños aportan una forma muy especial de iluminar la vida de sus papás, con su curiosidad, sus ocurrencias, su energía y la manera sincera también con la que descubren el mundo. Su presencia suele traer momentos de alegría cotidiana, también nuevos aprendizajes y también una oportunidad para ver la vida con más asombro y esperanza. Hay unos niños que definitivamente son sonrisa en la vida de mamá Gloria. Luciana, Joaquín, muy buenos días, chicos. ¿Qué tal estuvo el fin de semana? ¿Han descansado? ¿Se han reído? ¿Se han divertido? Bueno, ahora toca estudiar, a seguir sacándose buenas notas porque ustedes son unos niños muy responsables e inteligentes. Hermoso día, besote inmenso. Y aquí está mamá con este despertador.
2: Hola Radio Disney, buenos días, buen inicio de mes. Quería pedir un despertador para mis hijos hermosos, para Luciana y para Joaquín, que se están alistando para tomar su desayuno, para irse al colegio, y que les vaya lindo este mes, este nuevo mes. Quería pedir la canción Mejor que ayer de Diego Torres. Muchas gracias, soy su mamá. Gracias.

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1: Es increíble cómo va pasando las horas, los minutos, qué rápido avanza, ¿no? Son las 7:30 de la mañana.
0: Buenos días.
1: Buenos días a ti que recién estás conectando con Radio Disney Perú. Hay quienes nos vienen escribiendo, preguntándonos cómo puedo hacer para dedicar una canción. Solamente tienes que programarla a través de un despertador. ¿Y cómo se programa un despertador? Es un mensajito de voz que tienes que enviar a nuestro número de WhatsApp.
0: 945-796-202.
1: En ese mensaje vas a decir, programo un despertador para, mencionas el nombre de la persona a la que vamos a despertar de tu parte, le vas a dedicar unas palabras bonitas que nacen de lo profundo de tu corazón y además una canción de la programación de Radio Disney que sabes va a poner pilas a esa persona. Tú dices también, no, yo quiero hacerlo por mí, perfecto, programa tu autodespertador, ya sabes, aquí los estamos esperando.
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1: Hola, hola, ¿qué nos dices?
2: Radio Disney, me gustaría que pusieran la canción Corazón, saludos.
1: Un abrazo, saludos también para ti. Entonces a despertar junto a Danny Ocean y Corazón en Radio Disney Perú.

0: Y un abracito para Micaela, que hace rato quería escuchar esta canción Tiroteo con Marce y Raúl Alejandro.
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0: 7:41 de la mañana. ¿Cómo estás en este inicio de semana?
1: ¿Cómo va el tráfico?
0: Ahí sí estamos un poquito complicados, pero paciencia, buen humor. Avenida Brasil, sí, a la altura de Diego Ferré, esto en Magdalena, hay congestión vehicular. Similar situación se presenta en Avenida Alfonso Ugarte. Hay más de 17 minutos de retención. También hay retención en Avenida Venezuela, más de 16 minutos, donde está un poco más complicado todavía en Avenida Primavera, más de 23 minutos de demora en el tránsito. Paciencia, buen humor, a tomar precauciones y siempre subir el volumen de la radio.
2: Radio Disney quisiera programar Amárrame de Mola Fuerte. Gracias.
0: Gracias a ti. Claro que sí, princesa. Aquí la tienes en Radio Disney 94.3.

0: Y del Perú para el mundo, Radio Disney, obvio.
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0: 7:48 de la mañana, hoy primero de junio, empezamos nuevo mes y además aprovechando que hay muchos papás y mamás que nos están escuchando, les recordamos que hoy es el Día Mundial de los Madres, de las Madres y de los Padres, y es una fecha especial para reconocer a quienes acompañan pues a sus hijos con amor, con paciencia, con dedicación todos los días. Son ellos quienes están presentes en cada logro, en cada aprendizaje, también en esos momentos difíciles donde una palabra pues de apoyo hace toda la diferencia. Ese día nos recuerda la importancia de valorar el tiempo en familia, los abrazos, las conversaciones, esos pequeños detalles que fortalecen el corazón, porque mamá y papá siguen siendo ese refugio seguro, ese impulso y ese amor incondicional que acompaña toda la vida. Ya sabes, feliz día mundial de las madres y los padres. Hola.
2: Hola Radio Disney, buenos días. Hoy quiero programar de Bruno Mars y Lady Gaga.
0: Qué linda, una baladita preciosa que la puedes encontrar también en Solo Baladas, ¿ah? Sí, de domingo a jueves a partir de las 10 de la noche en Radio Disney Perú.

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0: Rapidito, rapidito, se pasan los minutos, 8 y 5 de la mañana en Radio Disney Perú.
1: ¡Hey! ¡Despiértate!
0: Seguramente ya estás despierto, por ejemplo, Abigail, Azucena y Elena, ellas, las buenas amigas y compañeras de chamba, hicieron una divertida apuesta. ¿Quién llegaba primero a la chamba? Resultado, las tres llegaron empatadas. Muy bien, chicas, por promover la puntualidad. Gracias por compartir tan bonita historia con nosotros. También saludos para Samuel, Félix, Marcela, Carmencita, un abrazo grande para ustedes. Hola.
2: Desde Disney quiero poner la canción de Dardos de Romeo Santos y Prince Royce. Gracias.
0: Muy bien, con Romeo Santos y Prince Royce. Y además, nuevamente es la número uno del ranking de Radio Disney Perú y la disfrutamos juntos.

0: ¿Qué tal clásico de Radio Disney? Solo se me ocurre amarte, una canción de Alejandro Sanz que forma parte pues de su estilo más romántico, emocional, muy característico de finales de los años 90 y comienzos del 2000. 8:15 de la mañana en Radio Disney Perú, ¿cómo van esos ánimos? ¿Cuántos planes tienes para esta nueva semana? Pero además para este nuevo mes, el mes de papá, dice, sí, muchas cosas van a pasar este mes y tienen que ser positivas, hay que pensar en positivo. Y así está despertando la hermosa Marilyn, a quien le damos los buenos días. Nos encanta tenerte en este nuevo mes, que todo te vaya maravilloso. Y aquí está tu despertador.
1: Buenos días, Radio Disney. Quisiera programar un autodespertador para ese día que estoy full, ya que estoy haciendo una actividad solamente para.

entregar en el almuerzo y de ahí termino en la chamba. Así que mucho pulche necesito hoy día y todos los ánimos de definitivamente escuchándolos como siempre. Quiero la canción ¿Cómo enamoraban antes?, de Fonseca. Gracias, Radio Disney.

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0: animador de la media maratón de Quito, la más alta del mundo, y terminó en el primer puesto con un tiempo de 1 hora, 4 minutos y 10 segundos. Segundo fue el keniata Joseph Kipono, quien finalizó en 1 hora, 5 minutos, 54 segundos. Y tercero, el boliviano Héctor Garibay, con 1 hora, 6 minutos, 11 segundos.
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0: pues, para que recuerdes cómo has bailado el fin de semana. Una vida pasada, Camilo, Karim León.
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0: 8:42 de la mañana y hoy mencionábamos temprano que es el día de la leche, es el día mundial de los padres, pero también hoy en el Perú se reconoce la gran labor de los recicladores, porque es el día nacional del reciclador. Miles de hombres, de mujeres trabajan cada día recogiendo, separando, reutilizando materiales que ayudan a reducir la contaminación, a cuidar el planeta, y su esfuerzo pues contribuye a mantener ciudades más limpias, a promover una cultura de reciclaje, de conciencia ambiental. Así que hoy celebramos y valoramos a quienes convierten el reciclaje en una verdadera misión de vida. Feliz Día Nacional del Reciclador. Celebramos con canciones, por eso se une la guapa Nati Peluso. Vivir así es morir de amor en Radio Disney 94.3.

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0: Si te gustó lo que escuchaste, te va a gustar más lo que viene, porque son 30 minutos de música sin cortes aquí en Radio Disney Perú, para que vayas alistando tu cafecito, para que vayas acomodando tu escritorio ahí en la oficina, para que vayas enviando también tus saludos a nuestro WhatsApp.
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0: Aquí felices de leerte y de escucharte. Que comiencen entonces los 30 minutos de música sin cortes en Radio Disney Perú, la radio que te escucha.
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0: Cuántos suspiros con las últimas canciones, ¿no? De 30 minutos de música sin cortes. Buenazo este bloque. Gracias a todos quienes han escrito a nuestro número de WhatsApp. Y tenemos un saludito especial para Rubén Arroyo. A ver, ¿quién nos dice?
1: Amor, feliz cumpleaños adelantado. Hoy arrancamos la celebración de tu mes cumpleañero. Espero que te guste mucho esa sorpresa. Te amo, disfruta tu desayuno.
0: Esa es la gran Stephanie, mujer enamorada, ahí celebrando tu vida por adelantado. Ya mañana es el día central, sabemos, Rubén, y ya te están engriendo. Está muy bien, debe ser un hombre muy bueno, por eso despiertas esos sentimientos tan bonitos en Stephanie. Que tengas mañana un hermoso cumpleaños y sigue disfrutando de la compañía de Radio Disney, claro. Hola.
2: Hola Radio Disney, ¿qué tal? Me gustaría esa canción que me encanta de Dua Lipa con Elton John, Cool Hair. Gracias.
0: Gracias a ti, qué bonita canción. Claro que sí, aquí la tienes en Radio Disney 94.3.

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0: Coleccionando heridas, la bichota Marco Antonio Solís.
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0: 9:41 de la mañana, ya tomaste tu desayunito, recién vas a tomar desayuno ahí en la oficina. Hay algunos que ya les va a tocar ahí su merienda, pues no, de media mañana, ¿sí o no? A las 10 de la mañana su yogurcito, su manzana, alguna frutita que gusten. Bueno, aquí estamos además para acompañarte con lo mejor de tus artistas favoritos.
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0: Pero también nos vamos preparando para saber cómo está el clima hoy.
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0: En Lima este fin de semana hemos sentido calorcito. Es más, ayer la temperatura o la sensación térmica ha llegado a los 30 grados. ¿Puedes creerlo? Muchos han aprovechado hasta irse a la playa. Muy bien. En estos momentos Lima está con 22 grados centígrados, pero una sensación térmica de 25 grados. En Chiclayo, 26 grados centígrados. Piura, 27 grados. Tumbes, 26 grados. Trujillo, 24 grados. Así que la costa norte de nuestro país sigue calurosa. Muy bien. Un abrazo grande para todos quienes nos escuchan a través de Audio Player, y ahí tú cuéntanoslo todo también.
2: Hola Radio Disney, soy Astrid y quisiera oír Uno Más Uno. Gracias.
0: Nos parece perfecto, Astrid. Vamos a bailar juntos en Radio Disney 94.3.
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0: Y tú así.
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0: Y también contentos con los mensajes que envías al WhatsApp. Tú también puedes contarnos qué estás haciendo, cuáles son los planes de este inicio de mes, porque ya empezó junio. Aquí está nuestro WhatsApp.
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0: La hermosa Marilyn, luego de tomarse, dice, su barril de avena con manzana, con pancito, con palta y un par de huevitos duros, está tomando un cafecito y también enviando sus pedidos musicales. Te escuchamos.
2: Hola, Radio Disney, buenos días. Me encantaría escuchar Puntos Suspensivos de Piso 21. Que tengan un excelente inicio de semana. Gracias, Radio Disney. Soy Marilyn.
0: Lo mismo para ti, querida Marilyn. Aquí está tu canción en Radio Disney 94.3.

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1: Hola, Radio Disney. Quisiera escuchar la canción de Bruno Mars, I Just Might.

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1: Lento con Julieta Venegas es una de esas canciones que marcaron el pop latino de los 2000, ¿no? Fue lanzada como sencillo en el año 2004, fue incluida en el álbum Sí de Julieta Venegas, que lo lanzó un año antes, una canción escrita por ella misma junto a Coti Sorokin. Y bueno, la canción propone una idea muy simple pero poderosa, ¿no? Tomar las cosas con calma, especialmente en el amor, sin dejar pues que la prisa quite espacio a sentir y construir algo de verdad. Es un clásico de Radio Disney.
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1: 17 de la mañana. Y ahora cambiamos de energía para recibir una voz que viene creciendo fuerte en la música latina. Estamos hablando de Cazzu. Esta propuesta que transmite frescura, identidad, esa mezcla de emociones positivas que conectan, pues como lo hizo esa canción, que aunque no hayas vivido esa letra, seguramente te provoca cantarla, ¿sí o no? Con otra, en Radio Disney Perú.

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0: por partecitas Nati Peluso, así hace como si estuviera agitada, ¿no? Es que es el sentimiento que le pone pues a la canción. Vivir así es morir de amor, preciosura, aquí en Radio Disney Perú, 10:23 de la mañana. Y sin duda, otra canción hermosa, tú la has vuelto a elegir como la número uno del ranking de Radio Disney. Esa es Dardos, que ya tiene su segunda semana como la número uno. Y a propósito de eso, hemos estado conversando con uno de los cantantes de Dardos. Estamos hablando de Romeo Santos. Le preguntamos qué es lo que más le apasiona, la interpretación o la composición.
1: Trato de interpretar mis canciones con la máxima interpretación. Trato de sentir que estoy pasando por la situación que sea la temática de la canción. Sentimientos, si la chica se me fue, quiero que regrese, si estoy manifestando el amor que siento por ella. Pero la composición es lo que realmente me define. Eso nunca muere. Uno, ojalá y nunca pase, pero si en un tiempo de mi vida pierdo la voz, no sé. Pero la composición es lo que para mí es como terapia.
0: Que nos regale su talento, Romeo Santos, al lado de Prince Royce. Dardos, en Radio Disney 94.3.

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0: Están buenazas las canciones. Tú que dijiste, se extendió el fin de semana. No. Ya estamos iniciando una nueva semana, pero está muy bien estar alegres.
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0: 10:39 de la mañana. Saludos para Orlando, para Félix, que están en sintonía de la radio. También para Yair, Jimena, Lucía, Lourdes, Carmencita. ¿Y qué nos dice Mari? Hola, Mari.
2: Hola, chicos de Radio Disney. Hola, mi querida Leslie. Que todos y cada uno de nosotros tengamos un bendecido inicio de mes. Que en nosotros, los peruanos, nunca muera la esperanza y la fe por un futuro mejor. Un abrazo grande, los queremos mucho. Escuchándolos desde tempranito, tan Mari linda. Velázquez.
0: Gracias, Mari. Beso inmenso. Qué lindo tus mensajes, tu buena vibra. Gracias que tengas también un hermoso inicio de semana, inicio de mes. Jimmy Claudio también nos estaba saludando. Abrazo para ti, Jimmy Claudio. Gracias por estar en sintonía de la radio. Y tú cuéntanos qué canción te ha provocado.
3: La Radio Disney, quiero escuchar Si Te Pillara, por favor. Gracias.
0: Gracias a ti, aquí está BL en Radio Disney Perú.

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0: No te puedes quejar que las canciones están súper pilas para que te levantes y te despiertes y empieces a hacer tus actividades, porque ya van a dar las 11 de la mañana, ¡qué rápido!
1: No llegue tarde, ¿eh? Ya les habíamos comentado que por estos días vamos a estar con estos horarios medios locos.
0: Así es.
1: Hasta que la locura llegue con Gina.
0: Hasta que la locura que está de vacaciones llegue, estamos nosotros una horita más cada uno. Y hoy día también hay un debut más tardecito.
1: ¡Uy, sí, sí, sí! No pueden perderse, un nuevo integrante, ya se van a enterar.
0: Esto a las 6 de la tarde. Y mientras tanto, mi nombre es Leslie, te doy las gracias por dejarme acompañarte, te quedas con la hermosa Mari y ahora vamos a ponernos a bailar bachata con Chayanne en Radio Disney Perú.

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1: Hola Radio Disney, mi nombre es Aranza y quiero pedir la canción Golden de las Guerreras K-Pop.

0: ¿qué tal? Buenas, buenas. ¿Cómo arrancas este nuevo mes? Y así, en un abrir y cerrar de ojos, ya llegamos a la mitad de este 2026. ¿Cómo va todo? ¿Cómo van esos ánimos? Hoy por algunos distritos amaneció medio lluvioso, nublado. ¿Cómo está el clima? ¿Se aparecerá o no el gringo? Ya se está sintiendo totalmente el otoño. Pero igual, yo siento calorcito, no sé si ustedes. A 24 grados dice la temperatura actual. ¿Cómo van las cosas por ahí, por la chamba, por casita? ¿Estás entrenando? ¿Estás en el gym? ¿Estás manejando? ¿Dónde estás? A ver, repórtate, cuéntanos.
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0: Y además, cuéntanos también, ¿cuáles son tus tres canciones favoritas para el triple de hoy? Arrancamos como se debe, con muchos ánimos, con mucha energía este mes de junio. Mi nombre es Mariley. Ahora, eso. Mucho sabor, muchos ánimos con esta canción de Camilo, Karim León, Una Vida Pasada, en Radio Disney.

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Hey, en Radio Disney Perú, todavía estás a tiempo de programar tu triple de canciones favoritas. Deja tu mensaje de voz al WhatsApp 945-796-202.

0: todos sabemos que Carlos Vives es un gran fanático del fútbol, así que para él es un honor, de verdad, y para nosotros también los latinos un orgullo, ¿eh? Este 11 de junio ya arranca la Copa Mundial FIFA 2026 y Carlos Vives está incluido en esta gran celebración en Miami. Él va a ser uno de los protagonistas. Va a ofrecer una presentación especial para los aficionados después de la ceremonia inaugural y del partido de apertura. Este evento va a ser gratuito, abierto al público y va a contar con pantallas gigantes, actividades para celebrar el inicio de ese torneo que es sumamente importante, ¿eh? Así que él siempre ha demostrado una gran pasión por el fútbol y va a estar obviamente en este evento sumamente importantísimo. Y estaba Carlos Vives en la radio que te escucha.
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0: Y seguimos buscando, ¿eh? El triple de canciones. ¿Qué temática quieres darle hoy para arrancar no solamente la semana, sino este mes completo de junio? Así que ya sabes, todavía estás a tiempo de dejarnos tu propuesta al WhatsApp.
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0: Y conviértete en nuestro DJ invitado en Radio Disney Perú.

0: gracias a todos los que nos están contando cómo va la temperatura por ahí, por su barrio. Carlita dice, acá en casa, trabajando con un poquito de calor, pero siempre acompañada con su buena música. Hace bochorno, o sea, no hay sol, pero sí hace calorcito en San Miguel. Está templado, dice, pero con las ventanas abiertas y no entra aire. un besazo, Carlita Bella. Muchísimas gracias por estar con Radio Dice Perú.
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0: Y ahora sí, ya tenemos a nuestra DJ invitada que va a arrancar este nuevo mes con una propuesta bastante especial. A ver, escuchémosla. Hello.
2: Hola, Radio Disney. Mi nombre es Alondra y quisiera comenzar este junio con tres canciones. Quiero este triple latín con Te Mando Flores, Sirena y Te Mentiría.
0: Ajá.
2: Gracias.
0: Gracias a ti, qué lindo nombre. DJ Alondra en la radio que te escucha.
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0: ¿Qué opinas sobre esta propuesta? Ya sabes, comentarios al 945-796-202, el WhatsApp de Radio Disney Perú.

0: sabor latino con esta propuesta de nuestra DJ Alondra para arrancar súper bien la semana, el mes de junio, ¿ah? Pero a ver, comentarios por acá, por favor. Hello, ¿cómo estás, bellísima?
1: Hola, Bebo, dice, me encantó el triple de canciones, ajá, de Alondra. La canción que más me cantó es Te Mando Flores y la de Gianmarco. Le doy 10 de 10.
0: Lo máximo, 10 de 10. ¿Qué dice por ahí nuestra bellísima Mari?
2: Dice el triple como bonito, hermoso el nombre.
0: Como tú dices.
2: Canciones

0: desde el centro
1: belleza,
0: de Lima.
1: Belleza, muchas gracias. Caballero, ¿qué dice usted?
2: Hola, chicos de Radio Disney, ¿cómo están? Soy Rodrigo. Llamo para decirles que me encantó el triple acción. Un abrazo.
1: Lo máximo.
2: Saludos.
1: Gracias a todo nuestro jurado calificador y a nuestra DJ de hoy, DJ Alondra. Me encantó el nombre, ¿eh? Me encanta. Un besazo para todos ustedes. Mil gracias por estar con Radio Disney Perú.
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1: Ahora nos ponemos un poquito feeling. Vamos en modo karaoke. ¿Les parece bien? Yo creo que sí. Nos cae súper bien esta canción que llega con Bruno Mars a Radio Disney Perú.
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llegaste a remojar los frijoles anoche. No, no puede ser. Hoy no tenemos lunes de menestras de todas maneras. Las lentejitas, el toque nomás. A ver, cuéntanos.

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1: Claro que sí, estamos arrancando súper bien este nuevo mes con la radio que te escucha.
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1: Radio Disney Perú. Nosotros por aquí, súper atentos a todos tus saludos. Félix no nos quiso contar el almuerzo, pero ya se animará. Orlando, muchas gracias por estar siempre ahí. A Carlita. Y por supuesto, a ti, Anita hermosa. ¿Qué tal? ¿Qué nos cuentas?
2: Tierra de Disney, empezando este mes con muchísima alegría, mucha fe, dando gracias a Dios,
1: eso,
2: trabajo. Muchos cumpleaños, reuniones, tenemos salidas, celebraciones, éxitos para todos. Feliz inicio de mes, feliz inicio de semana para todos. Un abrazo grande, especial para ti, Marilei. Y como siempre, poniendo la música maravillosa que nos provoca bailar.
1: Tan linda, mi bella. Está full, dice, en casa, pero con Radio Disney y con la linda música, por supuesto, todo volumen. Nos encanta.
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1: Tú también anímate y cuéntanos, esa vez al 9457-96202, cómo va este mes. Se viene el Día del Padre, se vienen muchos conciertos, muchas novedades, muchas cosas que compartir contigo, que ya las vamos a ir dosificando. Allá en cualquier momento te damos la sorpresa. Gracias por estar con Radio Disney Perú y ahora con Bruno Mars. I just might.

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0: ¿Qué vas a almorzar? Obviamente, gracias por dejarnos entrar ahí a tu comedor, a tu cocina. Somos Radio Disney Perú.
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0: Cuéntanos, comparte con nosotros a través de nuestro
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0: ¿Es el típico lunes de menestras? Sí, como para arrancar súper bien este nuevo mes. O de repente un recalentadito puede ser. Ayer tuviste un arreo familiar, sobró comida. Bueno, no se desperdicia nada. Bueno, cualquier alimento se ha preparado con todo el amor del mundo, aunque tú digas, no, es muy pobre, no, hoy no es muy elaborado. No, si está preparado con todo el amor del mundo mundial, claro que va a ser súper, súper deli. Gracias por dejarnos acompañarte. Y como también él ha estado acompañado ayer de su familia y se ha dedicado a lavar carritos, sus carros, uno de los tantos que tiene ahí en el garaje, y con la ayuda de su pequeño, y nos ha compartido una foto de esos carritos que uno tiene solo de juguete, de sueños. Hablamos de Luis Fonsi y aquí está. Hola.
2: 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Estás escuchando Radio Disney.
0: Gracias.
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1: Vamos, listo. Salud, muchachos, por esa mujer.

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1: Hola Radio Disney, me gustaría que pongan la canción Tuba Sí de Reels B. Gracias.

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1: La selección argentina ya se encuentra completa en Kansas para ultimar su preparación rumbo al Mundial 2026. Lionel Messi se incorporó a la concentración junto a Rodrigo De Paul. El equipo albiceleste disputará un amistoso frente a Honduras este 6 de junio en Texas. En la Liga 1, Cienciano cerró el torneo Apertura en el tercer lugar tras vencer 3-2 Sporting Cristal. En otros resultados, Melgar derrotó 3-1 a Alianza Atlético, mientras que Alianza Lima empató 1-1 con Cajamarca y los Chancas igualaron 2-2 con UTC. De la tarde, 5 minutos, y en atletismo, el peruano René Champi se consagró ganador de la media maratón de Quito, considerada la más alta del mundo. Champi cruzó la meta en 1:04:10.
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1: Hola Radio Disney, quisiera pedir la canción Dardos de Romeo Santo y Prince Roy. Gracias, yo siempre escucho Radio Disney.

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0: Nos imaginamos que Shakira debe estar en todos los ensayos porque se viene un showzazo del medio tiempo al final de un evento importantísimo que se nos viene, ¿no? Así que vamos a estar, por supuesto, informándoles todo al respecto. Y la pregunta que nos encanta hacerte hasta ahora.
1: ¿Qué hay para almorzar?
0: Y nos encanta que nos provoques. ¿Ah? Hola, ¿qué tal? Buenas, buenas.
2: Hola, Radio Disney. Aquí llegando para cocinar. Hoy día voy a hacer un sequito de pollo. Perdón, un sequito de carne y nada, escuchando la música.
0: Mónica, qué rico el almuerzo. Yo almorcé lo mismo, ¿ah? Así que chócatela. Buen provecho. Muchísimas gracias por

0: estar en sintonía. Por acá nos escribe Laura y nos dice: hola, Radio Disney desde Huaraz con el verano andino. Hoy un rico pollo al maní. Manda fotito, pues, con ese cielo hermoso de Huaraz, lo máximo. Un besazo para ti. Ya sabes que tú también nos puedes escuchar en el interior, fuera de nuestro país, ahora.
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0: Lo máximo. Muchísimas gracias. Anita, ella me manda, ya me hizo mi sticker, ya, lo máximo. Anita, te mandamos un besazo. Buen provecho también para ti. Gracias por estar con Radio Disney Perú.

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0: aprobado por Chayanne y vemos su más reciente publicación en uno de sus shows bailando con una pequeñita. Es increíble, ¿no? La conexión que tiene con sus fanáticos y de todas las generaciones y de todas las edades. Ahí estaba, aprobado por Chayanne. ¿Y qué tal? ¿Cómo va tu rico almuerzo para hoy? ¿Todavía no llegas, no sales de esa reunión o no llegas a casa? ¿Tuviste que hacer algunos trámites, algunos pagos? Bueno, vas a improvisar seguramente, ya nos cuentas, ¿ok? ¿Te parece bien? A través de nuestro
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0: El atuncito Salvador, la milanesa salvadora también puede ser. A ver, cuéntanos un poco, ya sabes, 945-796-202. Nosotros felices de acompañarte, ¿eh? ¿Todavía estás camino a esa reunión de negocios, a ese almuerzo de negocios? Bueno, que te vaya súper bien, que arranques como se debe este nuevo mes, ya la mitad de este 2026, este mes de junio, y gracias por estar con la radio que te escucha.
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0: 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Y ahora tenemos un pedido por acá, ¿sí? A ver, cuéntanos ¿qué canción es? Hello, ¿cómo estás?
2: Radio Disney, soy Brian y quiero escuchar Volverte a Ver de Juanes. Gracias, escuchándolas desde Comas.
0: Lo máximo, un besazo para ti, aquí está tu canción.

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0: sabes que nos encanta que nos compartas, ya sea una fotito, un audio, un texto, de tu rico almuerzo, el plato de hoy, el rico menú, qué hay para almorzar, ya sabes, sigue contándonos a través de nuestro WhatsApp.
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0: Es el WhatsApp de la radio que te escucha.
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0: A ver, por aquí nos dicen, hola. Bueno, no nos dejó su... acá está. Leji nos dice, aquí pensando qué cocinar con pollo en compañía de ustedes. Y nos pide una canción que obviamente ya la tenemos aquí anotada. Y gracias por acompañar mi sazón, dice. Lo máximo, un besazo para ti, belleza. Por aquí también Magda nos comparte la fotito. Unas lentejitas con croquetas de atún más su ensaladita. Y un poquito de arroz veo también por ahí. Así que Magda, buen provecho con ese típico lunes de menestras. Lunes de lentejitas. Así que tú también, ya sabes, déjanos acompañarte en esta hora que es la más deliciosa del día.
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1: Radio Disney Perú, quería que me complacieran con Bruno Mars, I Use My.

0: llega cargado de muchas novedades, de tantas cosas que ya vamos a ir compartiendo contigo. Así que estar súper, súper atentos a la programación de
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0: Somos Radio Disney Perú y quedamos también súper atentos a que nos compartas, ¿ah? Lo máximo.
1: ¿Qué hay para almorzar?
0: Eso, la pregunta del día, la de esta hora sobre todo. Hola.
2: A Radio Disney, soy Joel. Y bueno, el menú de día es un rico locro. A mí me encanta. Un abrazo para todos.
0: Uy, con huevito frito encima para mí, a la inglesa, ¿ah? Lo máximo. Hola.
3: Hola, Radio Disney, soy Helen y quiero pedirle una canción. Tengo un amor. Besos, lo gracias.
0: Máximo. No se diga más, aquí está para ti en Radio Disney Perú.

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0: Seguimos aquí en Radio Disney con una excelente noticia para la tribu que está contando los días porque Camilo ya... En unos días más arranca su ambicioso Camilo Worldwide Tour este 13 de junio en Tenerife, España, y la gira va a recorrer Europa, Estados Unidos, para luego aterrizar en Sudamérica, donde obviamente va a hacer una parada en Lima, y somos su radio oficial, sí.
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0: Ya lo sabes entonces, pero en el interín, más o menos por agosto, va a estar estrenando un nuevo disco, así que yo pienso que en cualquier momento nos va a sorprender con nuevo single, porque está muy, muy calladito en las redes sociales. Pero nosotros tuvimos la oportunidad de entrevistarlo y obviamente le preguntamos algo sumamente esencial, ¿no? ¿Cómo nació? ¿Cómo despertó su amor por la música?
2: Mi amor por la música empezó cuando yo estaba muy chiquitito. Cuando yo estaba muy chiquitito y ni siquiera me acuerdo cuando empezó. Yo me acuerdo que antes de enamorarme de la música, me enamoré del sonido en general. Yo era un apasionado del sonido, de la sonoridad de las cosas, cómo sonaban las cucharas, cómo sonaba la mesa, cómo sonaba absolutamente todo, era más desde la curiosidad de cómo sonaban las cosas que de la música. La música llegó después, pero primero era el sonido, las cucharas, los vasos, las hojas, el pasto, los animales, me causaban mucha curiosidad. Y luego después, cuando descubrí mi primer instrumento, que fue la guitarra, supe toda la gama y el abanico de sonidos que hay detrás de un instrumento como la guitarra, y me enamoré de la música a partir de ahí.
0: Lo máximo, Camilo. Recuerdo claramente cuando visitó los estudios de Radio Disney, justo fue el día de Halloween.

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0: recién saliendo a almorzar o ya regresando después de haber almorzado ricazo, de haber recuperado energías y por supuesto con la vibra arriba y disfrutando de radio desde Perú.
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0: Cuéntanos, ¿ah? Sigue compartiendo al 945-796-202. Nosotros felices, ¿ah? De acompañarte. ¿O eres de los que esperan a los chicos que lleguen del cole, de la universidad? ¿Les preparaste algo súper deli, muy nutritivo, algo que tú digas, no, va a pedir repetición, van a limpiar el plato? Bueno, cuéntanos, ya sabes, 945-796-202. Como acá Patricia nos dice, hola Radio Disney, los escucho en Villa María. Hoy el menú, garbanzos con arroz y saltado de pollo, y para tomar una cebada tibia. Qué rico el menú, ¿eh? me gusta, like para ti, gracias por estar con la radio que te escucha.
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0: A ver, ya tenemos listo su pedido por acá. Hello, ¿qué tal?
2: Hola Radio Disney, soy Tere. Quería escuchar Miley Cyrus, gracias.

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0: Estoy aquí revisando las redes sociales de Santos Bravos. Están haciendo un concurso realmente interesante, ¿eh? Así que si quieres saber de qué se trata, date una vueltita por sus redes oficiales. Y por supuesto, de paso también visitas las nuestras. Si acabaste de almorzar, estás de regreso a la chamba, a la ofi, bueno, date una vueltita también, una vueltita por nuestras redes sociales. Búscanos como Radio Disney PE. Y a ver si te das un tiempito también para contarnos de qué se trató el almuerzo de hoy. Todavía no almuerzas, cuéntanos a través del WhatsApp.
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0: Nos subimos a esta media hora. Voy por mi fruta, ¿eh? Ya toca hora de fruta, hora de postre. Así que nos subimos a esta media hora de música sin interrupciones en Radio Disney Perú.
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0: las 9 de la noche. Volvemos con 30 minutos de música sin cortes en Radio Disney Perú 94.3, la radio que te escucha.
1: Al toque, 30 minutos se fueron volando, ¿ah? Pero aquí súper, súper atentos a todos tus mensajes.
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1: A ver, ¿quién está por aquí? Hello, ¿cómo estás?
2: Hola, ¿qué tal? Radio Disney Perú. Un fuerte abrazo para todos aquellos amigos que escuchan la radio.
1: Gracias.
2: Y un fuerte abrazo desde Bolivia.

0: a su amiga Elita.
1: Uy, lo máximo desde Bolivia. Ya sabes que tú también nos puedes escuchar fuera del país, en el interior o donde tú quieras, a través de nuestra web oficial, a través de nuestro aplicativo y...
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1: Lo máximo. Muchísimas gracias, belleza. ¿Quién más? ¿Quién más está por aquí? Hello.
3: Amigos de Radio Disney, hoy acá me tocó trabajar turno diurno en el Hospital San José. Mi nombre es Mercedes Regina Otiniano y estoy degustando mi rico pollo a la brasa. Gracias, Radio Disney, por encantarnos con su música.
1: Con todas las cremitas, por favor. Buen provecho. ¿Para qué esperar, no? A que llegue el fin de semana. Cualquier día uno puede darse un engreimiento. Pollito a la brasa de menú para hoy. Muchísimas gracias por estar con la radio que te escucha.
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1: Hola, soy Angie y yo quiero escuchar la canción.

0: El flaco Danny Ocean debe estar súper feliz porque históricamente se convierte por primera vez en el artista venezolano que va a participar en una ceremonia inaugural de un mundial masculino. Así que él va a estar en el espectáculo inaugural de la Copa Mundial FIFA 2026, ya dentro de poco, el 11 de junio, en el Estadio Azteca. Él va a compartir escenario con otros artistas internacionales como Maná, Alejandro Fernández, así que el mundo está totalmente a la expectativa. Así que bien, bien por el flaco Danny Ocean. Y esta canción, gracias por pedirla. No sabíamos que la necesitábamos con urgencia.
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0: Ya sabes, tú también puedes pedir tus canciones favoritas, contarnos cómo va tu tarde, cómo va este inicio de la segunda mitad de este 2026. Cuéntanos todo.
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0: Por supuesto, nos encanta elevar esa energía positiva, disfrutar de esta tarde con la música de la radio que te escucha.
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9: Y quiero mandarle un hermoso saludo a mi abuelita que se encuentra en Jauja.
10: Los escucho desde Ayacucho.
11: Tengo planes de salir al parque con mis amigas.
12: Estamos en plena sintonía en el cono oeste de Lima.
13: No parece, porque acá estoy ahí moviendo los pies.
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0: Nueva mitad de este 2026 y ya te habíamos dicho que tenemos muchas sorpresas en cuanto a nuestra programación, en cuanto a nuestros premios, así que solo te recomendamos que estés súper atento, atenta a nuestra programación.
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0: Le queremos dar la bienvenida a Diego, él arranca hoy, le deseamos buenísimas vibras, él te va a acompañar todos los días a partir de las 6 de la tarde, así que ya saben, a escucharlo, a escribirle, a desearle también buenas vibras, ¿eh? Ya saben, a través de nuestro número de WhatsApp.
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0: Mi nombre es Marilei, mañana nos reencontramos 11 en punto de la mañana y tenemos un invitado acá, un gran amigo de la casa.
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0: Gracias Carlitos.

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1: Hola Radio Disney, les mando un saludo desde el norte del Perú. Me gustaría escuchar la canción de Justin Bieber. Chao.

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1: Hola Radio Disney, aquí escuchando desde trabajo y el tema que le pido por favor es Soltera de Shakira. Éxito Radio Disney, bye.

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0: 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Yo soy Maluma y estoy donde tú estás, en Radio Disney, Pretty Boy Baby.
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1: Hola Radio Disney, es que me gustaría escuchar El Arroyito de Fonseca.

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1: Hola, Radio Disney. ¿Puede poner la canción Dilema de Nelly Kelly? Gracias.

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1: Hola, Radio Disney. Quisiera que pongan la canción Primera Cita, por favor. Gracias.

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1: Hola Radio Disney, quiero pedir, te felicito. Te saludo Pamela desde Japón, Kanagawa. Siempre los escucho. Gracias.

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1: Hola Radio Disney, soy Yanina y quiero pedir una canción para mi hija Malia, que está acá conmigo, y quería dedicarle la canción que más le gusta porque es una bailarina de Manuel Turizo.
2: Vamos, listo. Salud muchachos, por esa mujer.

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1: Radio Disney, buenas tardes. Quisiera programar Amárrame de Mon Laferte. Gracias.

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1: Hola, Radio Disney. Aquí súper conectada con ustedes. Quisiera pedirles la canción I Just Might de Bruno Mars. Gracias.

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Yo soy Diego y voy a estar acompañándote las próximas horas. Pero ahora quiero saber cómo estás. Escríbeme al WhatsApp de la radio, que es 945-796-202, y cuéntame, quizás ya saliste del trabajo o estás comenzando a trabajar. Aquí te espero tu mensaje en el WhatsApp de la radio. Ahora seguimos con más música. Esto es Con Otra, de Cazzu, aquí en Radio Disney Perú 94.3, la radio que te escucha.

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Te cantaba Carlos Vives acá en Radio Disney Perú 94.3, la radio que te escucha. Oigan, el sábado lo hemos pasado increíble en el concierto de Tini junto a los ganadores del concurso. Así que yo te invito a que no dejes de seguirnos como Radio Disney PE en Instagram y no te pierdas de todas las sorpresas que tenemos para ti. Continuamos con más música. Esto es Coleccionando Heridas de Karol G y Marco Antonio Solís acá en Radio Disney Perú 94.3, la radio que te escucha.

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1: Escuchar Si Te Pillara, por favor. Gracias.

a Juliana, que nos está escuchando desde San Miguel en los 94.3 aquí en Radio Disney. Oigan, yo estoy súper contento porque la banda Morat ha anunciado su nuevo World Tour llamado Ya es Mañana. El único tema es que todavía no confirma su presencia en nuestra ciudad. Cuéntame el WhatsApp de la radio si te gustaría que Morat llegue a nuestra ciudad. Si tú eres una de las cuantas fanáticas de Morat que está esperando su llegada a nuestro país, o qué artista o qué banda te gustaría que llegue a nuestra ciudad, escríbeme al 945-796-202, que aquí estaremos esperando tu mensaje. Y ahora Morat nos canta No se va, aquí en Radio Disney Perú 94.3, la radio que te escucha.

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Y seguimos con más acá en Radio Disney Perú 94.3, la radio que te escucha. Oigan, quiero mandarle un saludo enorme a Fabiana, que ya me cuenta que nos está escuchando, bueno, que no es 94.3 Radio Disney, pero me cuenta que su banda favorita y la que quiere que venga es Cat's Eye. Así que esperemos que se te cumpla ese deseo. Ella me ha pedido una canción que más adelante voy a poner, no les puedo decir cuál porque es sorpresa. Pero bueno, seguimos con más música. Esto es Te Doy Mi Vida de Lucas Arnau acá en Radio Disney Perú.

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1: Hola, quisiera la canción Golden de Hendrix.